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Otros dijeron, edifiquemos nuevos templos, demos a luz nuevos dioses.

0: La mujer dijo: he aquí las nuevas mujeres. 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

0: están hablando nosotros, boludo.
1: Estamos grabando, dude.
0: Estamos robando un banco, parece.

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1: Nati Peluso.
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3: Gracias, un honor. Muchas gracias.

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2: ¿Qué tal amigos y amigas de CDM? ¿Cómo están? Les habla Juane, voz y guitarra de Las Rutas. Y bueno, un poquito queríamos comentarles en qué andamos y cómo venimos. Ha sido un año realmente muy bueno, con el atenuante de que sacamos el disco hace poquito, el disco nuevo, que se llama... el que denominamos Hasta que se apaguen todas las luces, el que pueden escuchar en todas las plataformas, en Spotify, en YouTube, entre otras. Y hace poquito tuvimos el 5 de julio la satisfacción y el honor de tocar junto a nuestros grandes amigos de Camionero de Buenos Aires en una fecha muy, muy linda en Pez Volcán. Y lo que se viene va a ser... en agosto, el 21 más precisamente, jueves 21, vamos a estar tocando en Data Local, ahí en Bela Lugosi. Luego en septiembre vamos a estar tocando en la presentación del disco de Pame Rudy, más precisamente el 6 de septiembre. Y luego nos vamos de gira por Cuyo, San Juan y Mendoza. Más adelante, ya en octubre, estaremos tocando en Mundo Feliz con una banda de Neuquén, el 4 de octubre, junto a Girasol. Y luego nos vamos a grabar un videíto en Buenos Aires el 19 de octubre. Así que bueno, eso es lo que se viene. Así estamos actualmente, estamos muy contentos, creciendo de a poco, laburando un montón. Así que bueno, nada de eso. Les mandamos un gran abrazo. Y me olvidaba presentar a cada uno de los chicos. La ruta está compuesto por Javi Ducar en guitarra y voz también, Juan Ludeña en bajo y Juan Cosanelli en batería. Quien les habla, Juane, voz y guitarra. Bueno, un abrazo grande, que anden bien.

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Muy buenos días a toda la audiencia de CDM Noticias. Hoy una les radio, invito a escuchar una canción llamada Deseo, de Berta y Cúter. Berta y Cúter son un dúo de música cordobesa. En esta canción, la letra es de Consuelo Robert y la música es de Rodrigo Gastón López. En el videoclip, que pueden encontrar en todas las plataformas digitales, van a ver imágenes grabadas en San Antonio de Redondo post incendio y en Cava, en 11 y calle Corrientes. Espero que les guste esta canción llamado Deseo, de Berta y Cúter.

grabado un disco.

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1: A toda la audiencia de CDM Noticias. Hoy, como estamos de días de cumpleaños, tanto de CDM Noticias como mío, me tomo el atrevimiento de salir un poco de la música cordobesa, incluso de la música argentina, y compartirles una canción que cantan Tabaré Cardoso y Canario Luna. Tabaré Cardoso es cantante, compositor y murguista uruguayo, conocido por su participación en la murga Agarrate Catalina, conjunto que fundó junto a su hermano Yamandú y Carlos Tanco en 2001. Después, Canario Luna es un cantor uruguayo de murga y tango, integrante histórico de la murga Falta y Resto. Espero que les guste esta canción

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Oji. Preciosa versión van a escuchar ahora, van a ver. Muy mejorada, muy aperezada. Los perezas, queridos. Adelante.

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Vamos a tocar una obra muy profunda que se llama Chip Chip Bom Bom. 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

0: Y no te olvides nunca que...
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5: Bueno, ahora preparados todos porque nos vamos a divertir mucho.

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5: Muy buenos días a toda la audiencia de CDM Noticias.
6: Desde
5: hoy
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5: traje
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5: para
6: Monte,
5: compartirles
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5: estreno porque FM 98.1 está el disco Lo que nadie de Martín Mamonde. Martín Mamonde es un cantor, poeta y compositor de Córdoba, más precisamente de barrio Villa El Libertador, y en su pluma busca aportar a la cultura cordobesa una mirada real y sincera. Es un artista que ha indagado en varios géneros, con una fuerte base en el folclore argentino, ya que tuvo más de 18 años de trayectoria como integrante de la banda La Cruza. Espero que les guste esta canción que Martín Mamonde canta con su sobrina y se llama

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3: Muy buenos días a toda la audiencia. Hoy vamos a escuchar un poco de la música de Chris Alanis. Chris Alanis nació en 1989. Es rapera, cantante, beatmaker y productora argentina. Hace rap y música desde que tenía 16 años. Nació en Catamarca y su formación musical y sus proyecciones se desarrollaron en la escena del hip hop cordobés. Los dejo con la canción Búscame, realizada por Chris Alanis y grabada junto a La Brujita Salguero.

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1: Y ese sueño es seguro y así se reproduce. Y la inocencia por fin no se esconde de las luces.
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Hablemos de la relación consumo e ingresos en nuestra provincia de Córdoba, algo que impacta de lleno en nuestro mundo productivo y en particular en nuestras pymes, entre ellas cooperativas y mutuales. Según el último informe de mayo del 2026 del Centro de Economía Política Argentina, CEPA, que se nutre de datos oficiales del INDEC, de la encuesta a supermercados y del Observatorio de Empleo y Dinámica Empresarial, nos arroja los siguientes datos. Las ventas en supermercados cayeron un 6,6% en el periodo de gestión del gobierno nacional, o sea, hasta la actualidad, mientras que el poder adquisitivo de los ingresos de un trabajador o trabajadora registrada del sector privado de Córdoba, en el mismo periodo registraron una caída del 8,8%. Lo primero a analizarse es la relación directa entre ambos indicadores, que se observan claramente a la baja a partir del cambio de rumbo que inicia la actual gestión nacional. Lo segundo, para destacar, que el propio presidente de las y los argentinos en su red social X dice: el consumo deprimido más loco del mundo. Creo que sería mucho más serio que se dediquen a hablar de la cuadratura del círculo, el esqueleto obeso y sobre si el agua moja. Esta es una cita textual de Javier Milei, quien retuitea una nota de Clarín sobre marcas extranjeras que abren locales en shoppings y en avenidas de nuestro país. Esta mentira del gobierno nacional esconde una notable transferencia de recursos del mundo del trabajo al capital. Los datos oficiales no dejan mentir. Decirles que dicha transferencia es mucho mayor si analizamos la pérdida del poder adquisitivo de los ingresos del mundo del trabajo, tanto del sector público como del sector privado no registrado. Y si quiero saber cuál es el impacto directo en los bolsillos de las y los trabajadores registrados cordobeses del sector privado, vemos que cada uno o una dejó de percibir en los últimos dos años 3.840.000 pesos. Y si a este dato lo trasladamos a la totalidad del mercado laboral formal privado, constituido por 516.000 laburantes, dejaron de entrar a los hogares cordobeses casi 2 billones de pesos. Y esto sin profundizar en las 2.000 pymes que cerraron en nuestra provincia con la respectiva caída de sus puestos de trabajo, algo que pasa a engrosar el desempleo provincial y nacional. Bien. El rumbo del proyecto de país neoliberal anarcocapitalista que hoy nos gobierna bajo un modelo de desarrollo extractivista, aperturista y reprimarizante de la economía, de exclusión social, de endeudamiento y sometimiento a la hegemonía estadounidense, trae estos resultados no solamente en nuestra provincia, sino que en todo el país. Por tal motivo, venimos planteando sobre la necesidad de cambiar de cuajo el rumbo y evitar cualquier confusión intencionalmente guiada que nos lleve a dudar en mantener el modelo pero cambiar las personas. Necesitamos un modelo de desarrollo que defienda lo nuestro, a nuestras trabajadoras y trabajadores, a nuestra producción nacional, nuestra calidad de vida y, por sobre todo, nuestra dignidad como seres humanos. Si

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0: Hola, hola, muy buenos días, muy buenas tardes o tardecitas noches, depende de qué región, de qué parte de nuestra provincia de Córdoba nos estés escuchando. Somos Desde la Gente Córdoba, el programa del Instituto Movilizador de Fondos Cooperativos que realizamos cada semana Pablo Tisera, Marta Gaitán, con la clara intención de traer, de tener una vía de comunicación, de intercambio, de hacer comunidad por medio de la comunicación en esta interacción social semanal. Te contamos qué está haciendo el mutualismo, el cooperativismo, la economía social solidaria, las entidades sin fines de lucro y también las unidades económicas grandes, pequeñas y medianas. Muy buenos días, Pablo. Bueno, una semana más que movida en todo lo económico, político y social, pero tenemos índices de Córdoba.
1: Así es, Marta, así es. Estamos hablando de, tomamos los indicadores del informe que mensualmente elabora el Centro de Economía Política Argentina, CEPA. A ver, generalmente abordamos, y nosotros mismos desde el movimiento cooperativo elaboramos un informe de coyuntura económica financiera a nivel nacional. El CEPA, mes a mes, lo que hace es traernos lo que está pasando en la economía de Córdoba. Es así que, bueno, profundizamos allí sobre lo que es el consumo y su relación directa con el poder adquisitivo de los ingresos de las y los cordobeses. Eso tomando el periodo de gestión de Javier Milei. Así que, obviamente, ya hace un buen tiempo que las venimos dando malas noticias.

0: que nuestra Córdoba estuvo en el ojo de la tormenta, y como bien lo decíamos en su momento, que caigan quienes tienen que caer, porque esa movilización apuntaba por un lado al poder judicial y por otro lado al poder político, que de alguna manera existen múltiples responsabilidades para que suceda lo que sucedió con Agostina. En una semana que también muere el Indio Solari, en una semana que se movilizó también miles y miles y miles de jóvenes y adultos y adultas en todo el país por este referente de la música, por este artista popular, ¿no? Y en una semana en que empezó el Mundial, ¿no? Por todo eso hemos estado marcados en estos días.
1: Y desde la marcha del 3J a los índices económicos, podemos decir que dentro de todo ese gran público que homenajeó al Indio y el Mundial, nos podemos llegar a contrarrestar ahí con algunas alegrías.
0: Entre tantas tristezas.
1: De organización popular. Y yo te voy a contar en la sección de la Secretaría de Géneros del IMFC un comunicado, un documento que emitió la comisión organizadora del 39º Encuentro Plurinacional de Mujeres y Diversidades LGTBIQ no binarias, que va a tener lugar aquí en Córdoba, pero que venimos ya desde el año pasado organizándonos como sede entre distintos movimientos políticos, sociales, organizaciones populares autoconvocadas y de todos los feminismos de la región.
0: Por otro lado, contarles que vamos a tener el tradicional bloque de protagonistas de la economía social y solidaria. En esta oportunidad vamos a traer a Ariel Huarco. Él es presidente de Cooperar, la Confederación de Cooperativas de la República Argentina, que agrupa a todo el cooperativismo urbano, y a su vez presidente de la Alianza Cooperativa Internacional. Que traemos su intervención en Naciones Unidas, que una intervención que estuvo acompañada por otra intervención y que próximamente lo vamos a traer a nuestra Desde la Gente Córdoba por Carlos Heller, hablando sobre el rol estratégico del movimiento cooperativo en los tiempos que vivimos. Así que allí escucharemos a Ariel Huarco en un ratito nomás.
1: Y como siempre vamos a tener la palabra, esa instrucción, esa educación de como consumidoras y consumidores que nos trae Claudia Forni, la presidenta de la Unión de Usuarias y Usuarios de Consumidores de la provincia de Córdoba. La abogada nos habla en esta oportunidad sobre el mundo digital, los consumos y
0: tus derechos.
1: Y tus derechos. Muchas gracias.
0: Y un último bloque que se lo dedicamos a repasar la agenda de nuestra federación, lo más destacado. Como siempre hacemos, contarles algunas novedades, noticias e invitaciones.
1: Y como no podía ser menos, vamos a tomar este programa, este Desde la Gente, para homenajear al Indio Solari, que es pueblo, es folclore, que es mucho más que un cantante, que un artista para nosotras las y los argentinos. Y vamos a escuchar Juguetes Perdidos, como buenos militantes que somos.

0: y vamos protagonizando nuestro Desde la Gente, porque el próximo 4 de julio va a ser el Día Internacional de las Cooperativas. El Copy Days ya tiene su logo, pero ahora te traemos la palabra de Ariel Huarco, el presidente de la Alianza Cooperativa Internacional, en el Simposio de Entidades Financieras. Muchos conceptos importantes para las finanzas cooperativas, como por ejemplo, para nosotros, los mercados no son espacios anónimos gobernados exclusivamente por la especulación y el egoísmo. No te pierdas este discurso inicial del Simposio de Entidades Financieras en Nueva York, Estados Unidos.
1: Siento un gran entusiasmo por la realización de este simposio aquí, en la sede de Naciones Unidas, básicamente porque es el lugar que representa la búsqueda permanente de diálogo entre los pueblos y la construcción colectiva de un mundo más justo y pacífico. Antes de compartir algunas reflexiones sobre cómo vemos hoy, desde la Alianza Cooperativa Internacional, al sector financiero, quisiera agradecer a Bima Subramanian, a quienes componen el board del ICBA y a todas las organizaciones presentes por hacer posible este encuentro. Quiero poner en valor que este encuentro, que sin dudas es también fruto del trabajo, del gran trabajo realizado en estos últimos años bajo el liderazgo de Bima para revitalizar a esta organización sectorial y volver a ubicar a las finanzas cooperativas en el centro de las discusiones globales sobre desarrollo, democracia económica y sostenibilidad. Estoy absolutamente convencido de que no se trata simplemente de un sector más dentro del movimiento cooperativo. Nuestras instituciones financieras son una herramienta estratégica para construir sociedades más equilibradas, más inclusivas y más pacíficas. Hago hincapié en este último término porque, como saben, y a propósito de este escenario tan incierto y salpicado de agresiones y violencia que el Papa Francisco ya nos había advertido hace más de una década, señalando que estábamos en presencia de la Tercera Guerra Mundial en cuotas, nosotros hemos elegido encarar este año nuestra conferencia global, que será en septiembre en Panamá, con la consigna de construir puentes y fortalecer nuestros aportes a un mundo en paz. No es una consigna abstracta ni un ejercicio retórico. Tampoco pretendemos que sea el mero título de una conferencia. Es una necesidad urgente de nuestro tiempo que cada día tenemos que tener presente y poner en práctica. Seguramente estamos de acuerdo en que la arquitectura financiera global es un callejón sin salida si no se asienta en pilares de cooperación, sostenibilidad y si no sirve a una actividad económica que tenga como norte el bien común. Vivimos en un mundo atravesado por guerras, desigualdades extremas, concentraciones económicas, crisis climática y creciente desconfianza social. Un mundo donde la violencia no aparece solamente en los conflictos armados, sino también en la exclusión cotidiana de millones de personas del acceso al trabajo, a la vivienda, al crédito, a la alimentación y a las oportunidades más básicas. Mientras hablamos aquí sobre cooperación y desarrollo, el gasto militar supera ampliamente los 2.4 billones de dólares anuales. Al mismo tiempo, cientos de millones de personas padecen hambre o inseguridad alimentaria severa. Millones de jóvenes no encuentran empleo digno y enormes comunidades quedan fuera de las estructuras financieras tradicionales. Ese contraste expresa una profunda crisis ética y política sobre el destino de los recursos de la humanidad. Vuelvo a citar a mi compatriota Francisco. Cuando el terreno de la economía del descarte gana, pierde el terreno de la vida, el ambiente, y se degrada el tejido social necesario para que las comunidades y las naciones prosperen con equidad. En otras palabras, el valor financiero se separa del valor humano, donde el dinero deja de ser un instrumento para convertirse en un fin en sí mismo. Frente a este escenario, nuestra postura es clara. Para nosotros los mercados no son espacios anónimos gobernados exclusivamente por la especulación o el egoísmo. Para nosotros, los mercados son las transacciones que realiza la comunidad organizada para satisfacer sus necesidades. Esa diferencia no es solamente conceptual, tiene consecuencias concretas en la vida de millones de personas, y ustedes lo saben mejor que nadie. Cuando una cooperativa financiera moviliza ahorro local para sostener producción local, está construyendo paz. Cuando facilita crédito para viviendas, agricultura familiar, pequeñas empresas o infraestructura comunitaria, está construyendo paz. Cuando permite que jóvenes emprendan, que mujeres accedan a herramientas financieras, que comunidades rurales permanezcan vivas y productivas, está construyendo paz. Cuando el dinero circula para fortalecer el tejido social y no para destruirlo, estamos frente a una verdadera democratización financiera. Por eso reitero, queridos colegas, que este encuentro tiene una vital importancia, no solo desde lo teórico o conceptual, desde lo que podemos volcar en palabras aquí, en estas jornadas, sino sobre todo desde lo práctico, porque lo que se propone aquí tiene que ser un verdadero llamado a la acción. En efecto, nuestras comunidades no necesitan solamente más financiamiento. Necesitamos otro modo de financiar el desarrollo. Necesitamos instituciones arraigadas en los territorios, gobernadas democráticamente, comprometidas con las personas y capaces de combinar eficiencia económica con responsabilidad social. Las instituciones financieras cooperativas ya hacen eso todos los días, pero ahora es el momento de duplicar el esfuerzo. Es hora de salir más allá de nuestras propias fronteras, de multiplicar los lazos de intercooperación entre este y otros sectores, y de aprovechar el notable posicionamiento que hemos logrado como movimiento a nivel internacional. Esa es nuestra responsabilidad como líderes de organizaciones globales, que integran la particularidad de cada territorio para expresar una sola voz, una voz que exprese de manera contundente en los debates globales cómo y por qué venimos construyendo hace dos siglos un paradigma financiero asentado en valores y principios trascendentes, solidarios y humanistas. Todo esto es posible gracias a que miles de cooperativas financieras, bancos cooperativos, mutuales, cooperativas de ahorro y crédito, llevan adelante día a día una de las expresiones más sólidas y extendidas de democracia económica en el mundo, siendo parte de la vida cotidiana de millones de familias, trabajadores, productores y comunidades. Quiero aprovechar también esta jornada para invitar a que aprovechemos este impulso y la revitalización del ICBA para seguir avanzando también en el terreno regulatorio. Al fin y al cabo, de eso hablamos en gran medida cuando nos referimos a la arquitectura de las finanzas. Necesitamos marcos regulatorios nacionales y supranacionales que comprendan y valoren nuestra identidad democrática, nuestra gobernanza participativa y nuestro compromiso con el desarrollo local. Regular de igual manera a quienes especulan y a quienes reinvierten en sus comunidades no produce equilibrio, produce desigualdad. Sabemos que defender la identidad cooperativa no significa pedir privilegios, significa garantizar condiciones justas para que modelos económicos distintos puedan desarrollarse plenamente y aportar todo su potencial a la sociedad. Potencial que en nuestro caso es enorme. Actualmente las cooperativas representan alrededor del 10% del empleo mundial y tienen presencia decisiva en sectores estratégicos como agricultura, salud, vivienda, energía, consumo y finanzas. Pero además de su dimensión económica, las cooperativas aportan algo todavía más profundo, construyen confianza, que es uno de los bienes más escasos del mundo contemporáneo. Confianza entre personas, confianza entre comunidades, confianza de que es posible organizar la economía de otra manera. Las cooperativas financieras conocen esta realidad mejor que nadie, porque nacieron justamente para responder allí donde otros modelos excluían. para acercar crédito a quienes no lo tenían, para transformar pequeños ahorros en oportunidades compartidas, para convertir solidaridad en desarrollo. Otro tema que nos preocupa y nos ocupa es el impacto de las nuevas tecnologías en el sistema financiero. Debemos innovar, incorporar herramientas digitales, mejorar servicios y ampliar el acceso, pero también debemos preguntarnos al servicio de qué proyecto social se desarrolla esta innovación. Porque una aplicación financiera, por sí sola, no garantiza inclusión. Una fintech no es necesariamente más democrática simplemente por ser digital. Si la única finalidad de la tecnología es captar un cliente más, estimular el consumo permanente o generar nuevas formas de endeudamiento y concentración de datos, entonces la innovación puede terminar profundizando las desigualdades que dice combatir. La verdadera inclusión financiera no consiste solamente en abrir una cuenta desde un teléfono celular. Consiste en que las personas puedan ejercer control sobre sus ahorros, acceder a crédito justo, participar de decisiones económicas y utilizar herramientas financieras para mejorar su vida y las de sus comunidades. Sugiero hacer una atenta leída a la reciente encíclica del Papa León XIV, que dice, entre otras cosas, respecto de la gestión de datos, los algoritmos y las plataformas digitales, que no se puede dejar que pocos actores por sí solos orienten los procesos, sino que es necesario construir formas de cooperación que respeten los diversos niveles de la comunidad mundial y los hagan corresponsables del bien común. Por eso el cooperativismo financiero tiene una enorme responsabilidad en esta etapa histórica. Innovar desde una matriz cooperativa, incorporar tecnología sin abandonar nuestros valores, modernizar servicios sin resignar democracia, digitalizar procesos sin deshumanizar la economía. Y para lograrlo, debemos cuidar también que las tecnologías estén bajo nuestro control, porque hoy el poder financiero y el poder tecnológico avanzan muchas veces de manera concentrada y simultánea. Los datos, los algoritmos y las plataformas se han convertido en instrumentos de enorme influencia económica y social. Si somos relegados a ser simples usuarios de tecnologías desarrolladas y gobernadas por otros actores, corremos el riesgo de perder la autonomía y capacidad de decisión. Para finalizar, quisiera recordar que, como hemos plasmado en 2019 en nuestra Declaración de Paz Positiva, la paz no es solamente la ausencia de la guerra. La paz también es acceso a derechos, participación democrática, igualdad de oportunidades y esperanza compartida. Necesitamos movilizar nuestros recursos hacia aquellos lugares que más valor social generan, hacia la seguridad alimentaria, hacia el hábitat y la vivienda digna, hacia la transición energética y el cuidado del planeta, hacia la innovación con trabajo decente, hacia sistemas productivos que integren a las personas en lugar de expulsarlas. El desafío no es solamente cuánto dinero moviliza la economía global. El desafío es para qué y para quiénes se moviliza. Seguiremos en problemas si enormes flujos financieros circulan diariamente alrededor de operaciones especulativas, mientras millones de personas todavía esperan un pequeño crédito para producir, estudiar, emprender o acceder a una vivienda digna. El cooperativismo financiero demuestra que existe otra posibilidad, que la rentabilidad puede convivir con la solidaridad, que la eficiencia puede convivir con la democracia, que la innovación puede convivir con el compromiso territorial y que las personas pueden ser protagonistas de las decisiones económicas y financieras que afectan sus vidas. Esa visión está profundamente reflejada en la estrategia 2026-2030 de la Alianza Cooperativa Internacional, presentada el año pasado bajo el lema de practicar, promover y proteger la cooperación. Dentro de esa visión y como motor de este plan, ustedes tienen un lugar decisivo. Y por eso, no vemos a este encuentro como un evento aislado en el calendario de este año, sino como parte de un camino más amplio que conecta a Nueva York con Panamá, poniendo las finanzas cooperativas como uno de los aportes fundamentales a un mundo en paz, con una visión que va aún más allá mediante el plan que tenemos hacia 2030 y un nuevo año internacional de las cooperativas que conmemoraremos en 2035 gracias al reconocimiento de Naciones Unidas. Ojalá que hitos que tenemos por delante nos encuentren aún en mejor posición y sobre todo con muchos resultados positivos, no solo para nuestras organizaciones, sino fundamentalmente para nuestras comunidades, para las cuales trabajamos todos los días. Está en nuestras manos, queridos colegas, la responsabilidad histórica de que el cooperativismo y el cooperativismo financiero en particular sean definitivamente un pilar de un mundo más justo, más próspero, un mundo en paz. Muchísimas gracias.
2: Y finalizamos este tercer bloque de protagonistas con Encuentro con un ángel amateur por el Indio Solari.

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1: La comisión organizadora del 39º Encuentro Plurinacional convocó a una conferencia de prensa. La semana pasada, luego de la enorme movilización del 3J, de esa marcha que puso voz a muchas mujeres y a toda la sociedad cordobesa, se resolvió luego, el pasado sábado 7, en la Asamblea de Luz y Fuerza, pronunciarse públicamente para exigir justicia por Agostina Vega, la aparición con vida de Delicia Mamani y la libertad de Paola Ortiz, condenada a prisión perpetua tras una emergencia obstétrica. ¿Por qué una conferencia de prensa en Tribunales 1 de Córdoba por parte de la Organización del Plurienencuentro de Mujeres y Diversidades LGTBI no binarias este pasado 11 de junio? Desde la Secretaría de Géneros del IMFC y las cooperativistas queremos, como partes organizadoras e integrantes de las comisiones conformadas para recibir la visita de numerosas mujeres y diversidades de todo el país en el mes de octubre, nos sumamos a este reclamo por una justicia con perspectiva de género, por una reforma judicial, por todo lo que debe cambiar en este sistema democrático argentino. La división de poderes y los plazos inequitativos en la justicia para nosotras y nosotres son discutibles y tienen un sentido común patriarcal. Así se dio la conferencia de prensa con un documento basado en el pedido de justicia por Agostina, exigiendo destituciones de fiscales y ministros de justicia que tuvieron un trato inoperante, también por la aparición con vida de Delicia Mamani desaparecida y la liberación de Paola Ortiz, cuyo recurso de revisión y apelación tiene un trato estigmatizado, injusto y a destiempo. Cada femicidio acarrea una responsabilidad de los poderes públicos del Estado, y desde sus acciones y políticas de prevención hasta los mecanismos y protocolos, son abordajes que son necesariamente deben tener una mirada diferencial que comprenda la violencia de género sistémica y constante, sin menospreciar las denuncias y las vidas de las mujeres. La misma justicia tiene en prisión domiciliaria a una expresidenta del país. Hace un año fue proscripta electoralmente con dudosas decisiones por una corte de justicia. El Poder Judicial ha dejado de ser garantía de la práctica democrática. La crisis institucional exige una reforma judicial ya. El 3 de junio se inundaron las calles del país al grito de basta de violencia machista, paren de matarnos, ni una menos. Ese es un claro mensaje para el gobierno nacional y provincial. Milei y su política es responsable de alimentar los discursos de odio. Es responsable de los recortes de los programas de las políticas de género que buscan prevenir y sostener a mujeres y disidencias que son víctimas de violencia. También es responsable del aumento de los sufrimientos de nuestro pueblo que se expresan particularmente en peores condiciones de vida de niñas y mujeres.
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3: Cada vez más personas compran productos y contratan servicios por Internet. La comodidad de comprar desde casa, comparar precios, recibir productos a domicilio, ha transformado nuestros hábitos de consumo. Pero junto con estas ventajas también aparecen nuevas formas de vulnerar derechos. Recientemente, la justicia argentina dictó un fallo de gran importancia para consumidores y usuarios y usuarias. La Cámara Nacional de Apelaciones en lo Comercial condenó a una empresa que comercializaba productos por Internet y por vía telefónica por incumplir su deber de información hacia los consumidores. Además, ordenó algo poco habitual, que es que la propia empresa difunda públicamente la sentencia que la condenó. ¿Qué había ocurrido en este caso? Según la resolución judicial, la empresa omitía información esencial que todo consumidor debe conocer antes y después de realizar una compra. Entre otras irregularidades, no informaba adecuadamente el derecho de arrepentimiento o revocación de la compra dentro de los 10 días previstos por la Ley de Defensa del Consumidor. Tampoco ofrecía mecanismos claros para realizar reclamos ni brindaba información suficiente sobre los canales de atención. La justicia consideró que estas conductas afectaban derechos básicos de quienes compraban a través de medios digitales y ordenó que la empresa adecuara sus prácticas comerciales a la legislación vigente. ¿Y por qué es importante este fallo? Porque recuerda algo fundamental: en Internet también existen nuestros derechos. Muchas veces pensamos que al hacer clic en un acepto o al comprar en una página web, quedamos a merced de las condiciones que impone la empresa. Sin embargo, la Ley de Defensa del Consumidor protege a la persona también en estos entornos digitales. Toda empresa debe brindar información clara, cierta, detallada y fácilmente accesible. El consumidor tiene derecho a saber qué compra, cuánto paga, cuándo recibirá el producto, cómo reclamar y cómo ejercer el derecho de arrepentimiento. Y esto tiene un enorme impacto social. Hoy muchas familias realizan compras online de electrodomésticos, ropa, útiles escolares, medicamentos de venta libre y servicios. Cuando falta información o se ocultan derechos, quienes más sufren son los consumidores que cuentan con menos recursos para afrontar errores, demoras o incumplimientos. Por eso, desde la Unión de Usuarios y Consumidores, queremos compartir algunos consejos prácticos. Primero, antes de comprar, verificar que la página identifique claramente a la empresa, sus domicilios y medios de contacto. Segundo, guardar capturas de pantalla sobre las ofertas, el precio, condiciones publicadas. Tercero, conservar comprobantes, correos electrónicos, números de operación. Cuarto, recordar que las compras realizadas por Internet suelen contar con derecho de arrepentimiento dentro de los 10 días de recibido el producto o celebrado el contrato. Y quinto, ante cualquier inconveniente, reclamar de inmediato y conservar constancia de reclamo realizado. La información es un derecho de las personas consumidoras y cuando ese derecho se vulnera, existen herramientas legales para exigir respeto y reparación. Porque una sociedad más justa también se construye cuando quienes consumen, conocen y ejercen sus derechos. Informar para proteger y defender para transformar. Nuestros canales de contacto, el Instagram @uuyc.cba, el teléfono 351-381-9573 y el correo uniondeusuariosyconsumidores@gmail.com.
4: Semana llega el último bloque cuando repasamos toda la agenda de las acciones concretas que hemos tenido, concretas y situadas aquí en la provincia de Córdoba, por ejemplo, desde el punto de vista educacional, formación. Ustedes saben que el instituto tiene sus fundaciones para la educación cooperativa junto con la fundación del Banco Credicop también. Pero en esta oportunidad fuimos invitados por docentes directivos de la Escuela Serviliano Díaz a dar una charla, el cooperativismo como proyecto de vida y transformación social. Un hermoso proyecto que tienen, Pablo, te cuento, ahí la comunidad de Vialet Maced, con este cole, invitada por la profe Carolina López. Así estuvimos con la funcionaria Carola Cáceres, la funcionaria de la filial Los Bulevares del Banco Credicop y la secretaria de Educación Silvia Forelli. Y bueno, en representación del Instituto Movilizador, de Cooperar, estuvimos conversando en un Zoom de ahí del SIC de Vialet Maced con tres cursos completos, cuarto, quinto y sexto del Serviliano Díaz. Así que esperemos que salga hermoso ese proyecto, porque ellos tienen una especialidad en administración, entonces van a hacer toda la práctica allí. Y también la radio nos hizo una entrevista para que contemos los hitos más importantes que ha tenido el cooperativismo financiero en el mundo y aquí en Argentina. Porque sabías que estamos dentro de las 300 cooperativas más importantes, ¿no? El Credicoop allí en el monitor global nos define así. Y bueno, tenemos que estar orgullosos y contar cuál es nuestra tarea.
5: Junto a ACA y a la cooperativa obrera. Así que
4: Sancor Seguros.
5: Sancor Seguros y... Bueno, son las cooperativas más grandes de Argentina y que están dentro de las 300 en un informe reciente. Muy bien. Por otro lado, decirte que también estuvimos visitando desde el instituto otra escuela. En realidad, decirte, ya lo sabías, contarle a la audiencia. En esta oportunidad, un colegio secundario de Córdoba capital. Se llama La Inmaculada, fuimos invitados por el director Juan Carlos Stauber con quien ya también venimos haciendo muchas charlas de cooperativismo, lo hemos hecho en otras instituciones educativas, y allí estuvimos con 160 pibes y pibas de cuarto, quinto y sexto año que, bueno, pudimos trabajar allí los conceptos básicos del cooperativismo. Y como es un colegio que tiene especialidad en administración y economía, con las docentes pudimos pensar en conjunto de que todos y todos los chicos pudieran trabajar en prácticas con formato que tienen que ver con emprendimientos productivos con formato cooperativo. Así que un saludo para todas y todos. También esto fue al inicio de esta semana. ¿Qué más, Marta? Vos estuviste participando en un encuentro organizado por el Ministerio de Cooperativas y Mutuales, invitados por la Cooperativa de Trabajo Otra Córdoba, ¿no?
4: Sí, en realidad, desde la invitación venía desde el Ministerio de Cooperativas y Mutuales de la provincia de Córdoba, desde el área fortalecimiento y asistencia técnica. Allí estuvimos con Cecilia Sotomayor, que es la técnica encargada de recibir, y con una nueva funcionaria que está allí en el área, procurando que todas estas cooperativas mayoritariamente conformadas por mujeres y quienes tengan interés también de conformarse en cooperativas de trabajo, tuvieran las herramientas necesarias para iniciar el trámite, para subir una asamblea ordinaria, en fin. Estuvimos compartiendo allí con algunas cooperativas conocidas que también se interrelacionan con instituto. Así que muchas gracias al área esa específica de Lidia de el Ministerio de Cooperativas Virtuales.
5: Por otro lado, y antes de contarles o finalizar este último bloque con una noticia que tiene que ver con la participación del Banco Cooperativo Credicoop en la Expo Agroactiva, saludar a una de nuestras cooperativas de servicios públicos asociadas a nuestra federación desde hace muchos años, saludar en su cumpleaños. Estamos hablando de la Cooperativa Integral de Villa Carlos Paz, COPI, bueno, y a través de Rodolfo Frisa, de Taco Mena, de Alicia Clérico, Jorge Boido y ese gran equipo de gente maravillosa que está llevando adelante una de las instituciones más emblemáticas de cooperativas de servicios públicos hablamos, en cuanto a, también a su gran labor en materia de batalla cultural en Carlos Paz, ni más ni menos que en la villa de Carlos Paz. Saludándolos, acompañándolos a la distancia, así que les dejamos un gran saludo.
4: Déjeme saludar a la gente de Villanos Radio, ahí a Jorge Boido, que nos retransmite y que también son parte de esta gran cooperativa, que han tenido su labor reivindicando el cooperativismo como comunidad, resistencia y cuidado del ambiente. Así que felicitaciones por toda esa labor que realizan desde hace tantos años.
5: ¿Y qué pasó? El movimiento cooperativo de crédito estuvo en la Expo Agroactiva.
4: Así es, por medio del gerente zonal Guillermo Lorre y también varias funcionarias y trabajadores del Banco Credicop, tuvimos un gran stand, así que vamos a traer en algún momento las palabras de nuestra institución en apoyo y las líneas financieras específicas que hay para el sector agropecuario. En otro programa vamos a estar desarrollándolo.
5: Podemos hacer un bloque de protagonistas de la economía social y solidaria invitándolo a Guille o a algún otro funcionario, gerente, gerenta a contarnos sobre estas líneas especiales para lo que es el campo.
4: Muy
5: y
4: bien.
5: Su producción. Muy bien, sí.
4: Nos vamos hasta la próxima semana desandando. Nos vamos hasta la próxima semana cuando les saludemos como ya es costumbre, lo hacemos cada fin de semana. Y Pablo, ¿seguimos con el homenaje al indio?
5: Así es, sin antes dejar de saludar a, Mariano Pascual, y que todavía lo tenemos en nuestro recuerdo, a Lucho Chalvo, quien se encarga de la distribución de este Desde la Gente, y a Juanga Medina, responsable de la edición.
4: Más poesía, más compromiso con la justicia social, más música del Indio Solari.
5: Nos vamos y le deseamos a todos un muy buen fin de semana escuchando El Salmón, Andrés Calamaro y el Indio Solari.

0: un gran aplauso. Y como dije anoche, los músicos populares nunca son nuestros enemigos. Por favor, apoyen a los músicos populares. Gracias.
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6: Hola, hola, ¿cómo están? Bienvenidas, bienvenidos a Expreso Farco, el programa semanal del Foro Argentino de Radios Comunitarias. Este encuentro que tenemos cada 7 días con ustedes para compartir otras historias que recogen en sus lugares nuestros compañeros y compañeras en las radios comunitarias de Farco. Y en el programa de hoy conocemos un proyecto cooperativo que reúne los productos de la economía social y solidaria para ofrecerlos en distintos puntos de una de las ciudades más importantes del país. Compartimos una hasta ahora inédita entrevista al Indio Solari, que otro artista atesoraba desde 2021. Volvemos a poner el ojo en la agricultura familiar que sigue enfrentando la malaria actual sin apoyo del Estado. Y también nos preguntamos, ¿qué hacemos con la inteligencia artificial? Ahora que hasta el Papa se avivó de las que se trae y hasta una encíclica publicó. Compartimos el Expreso Farco de hoy.
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6: Lo que dijo el Papa León XIV sobre la inteligencia artificial en su encíclica Magnífica Humanitas dejó con la boca abierta a más de uno. Analizamos por eso y tratamos de quedarnos pensando en el tema con esta producción de nuestro compañero Agustín Fontaine desde una radio Muchas Voces de Capilla del Monte para abrir el programa de hoy.
7: No vemos a dónde vamos, pero vamos acelerando. Yo por las dudas toco madera.
8: Yo por las dudas toco madera. ¿Qué tan inevitable es la inteligencia artificial en tiempos de discursos tecnofascinantes? Es parte de lo que estuvimos conversando con una radio Muchas Voces y que traemos al Expreso Farco en el día de hoy desde Capilla del Monte, provincia de Córdoba.
9: Un meme que decía, no puedo creer que me hicieron coincidir con el Papa. Y el Papa escribió sobre la inteligencia artificial, no sobre la inteligencia artificial, sino sobre la humanidad. Y a mí lo que me pareció muy interesante, que yo me identifico con el meme, no puedo creer que me hicieron coincidir con el Papa, es que en esa, la definición, o por lo menos lo que él plantea como proyecto de la inteligencia artificial, es una quimera de autoafirmación ilimitada, que es lo que está persiguiendo actualmente la industria tecnológica respecto de la inteligencia artificial. Me pareció brillante. Pero lo que dice no es solamente desarmarla en el sentido de no utilizarla para la guerra, como diciendo, ay, la iglesia en contra de la guerra, qué novedad. No, lo que está diciendo es bastante más profundo que eso. Lo que está diciendo es que hay que desarmarla de los discursos de poder que construyen la tecnología. Está haciendo un planteo que es filosófico, desde el punto de vista de la filosofía de la técnica. El Papa dice que lo instrumental es político. La inteligencia artificial no es una herramienta que puede usarse para el bien o para el mal. Es una herramienta que tiene un diseño que implica que se va a utilizar de determinada forma, que tiene un objetivo que es privilegiar determinadas mediciones sobre las otras. Tiene condiciones que hacen que no sea neutral. Yo no lo podía creer, imagínate, yo estaba leyendo eso diciendo, está explicando a lo que nos referimos cuando decimos que el instrumental es político, y es que las herramientas no son, que el diseño de las herramientas, que los discursos que promueven, que la forma que tienen de medir las cosas, no son neutrales. Y esta idea de que siempre está autoafirmando lo que uno le pregunta y que siempre está tratándolo bien y que siempre está diciéndonos que todo lo que hacemos es bárbaro y ayudándonos para que todo sea bueno, es también parte del diseño. Es parte del diseño para mantenernos aislados, principalmente. Es decir, no debería estar esta herramienta en manos solamente de las empresas. Decir que los estados son los responsables, en definitiva, de hacer las regulaciones pertinentes también, y que nadie está haciendo nada sobre eso, porque la mayoría de lo que hace es lo contrario, como en Argentina, hacer regulaciones para que cualquiera pueda venir, sí, a hacer lo que quiera, digamos. Sí. Lo que dice la encíclica es totalmente progresista.
7: Sigue tus pasos a dónde van. Creamos máquinas sabias como quien hornea pan.
9: Es también recordar que está basada en trabajo insalubre. La gente que tiene que hacer etiquetado de datos, las personas que trabajan para clasificar la información que provee una inteligencia artificial, son personas que atraviesan estrés por el tipo de contenido al que están expuestos y no tienen defensa de nadie, porque por lo general son trabajadores que están contratados en condiciones muy deplorables, trabajadores en países subdesarrollados, o como quieran decirle, menos desarrollados que otros. Todas estas cuestiones que parecen olvidarse muy fácilmente cuando discutimos Palantir, cuando discutimos si Anthropic es mejor que OpenAI, lo que hay que recordar es esto: la fase material de esta tecnología está basada en la explotación. ¿Qué nos hace creer que la herramienta va a servir para algo distinto?
10: Y perros adictos a las drogas en las aduanas. Hay manos capaces de fabricar herramientas con las que se hacen máquinas para hacer ordenadores que a su vez diseñan máquinas que hacen herramientas para que las use la mano.
8: Si lo que estamos creando es una especie de intento de nuevo Dios que sabe todo, Ana Laura Almada hacía un análisis de la referencia, la metáfora que traía el Papa León con Magnífica Humanitas en relación a la Torre de Babel.
9: Es una metáfora que hace referencia a un proyecto que tuvieron en uno de los libros, en el Génesis de la Biblia, de construir una torre que llegara hasta el cielo. Pero el tema es que, claro, en esa torre se iba a construir a costa de un montón de gente, pero iban a llegar solamente 4 o 5. Y lo que dice el Papa es que esto es más o menos lo mismo. O sea, construir una Torre de Babel es esto. Es hacer una herramienta que quiera llegar al cielo, en esta metáfora de llegar a la divinidad, ¿no?
11: Sí.
9: A costa de la explotación de un montón de gente, y a la que en realidad van a llegar muy pocos.
11: Sí.
9: Y a la que van a acceder cada vez menos. Porque no nos olvidemos que los precios de la inteligencia artificial están subiendo, de que los costos se cuadruplicaron en muy poco tiempo, que hubieron un montón de cosas económicas que estuvieron pasando desde que salió esta herramienta masivamente hasta ahora. Pero además de eso, pensar en esto de qué es un dios. ¿Por qué querría una herramienta que lo sepa todo? El problema sigue siendo el encuadre de que esto solamente es interesante desde el punto de vista de la dominación. Cuando me dicen, pero la inteligencia artificial es inevitable, está acá para quedarse. Y yo digo, ¿para quedarse para qué? ¿Para quién? No estoy en contra de la herramienta, porque entiendo que es el resultado de investigación científica de décadas. Pero mi pregunta es, ¿qué es inevitable realmente?
11: Sí.
9: ¿Qué sería lo que estaríamos dejando atrás si no nos subimos a la inteligencia artificial neta?
8: Y sí, yo por las dudas toco madera. Desde una radio muchas voces les saludamos y nos quedamos pensando qué podemos hacer con la inteligencia artificial. Sí, será momento de abrir paraguas, de tocar madera, de barajar y dar de vuelta.
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0: de la Facultad de Trabajo Social, que en la mañana de la radio nos resumía los orígenes y objetivos del ajuste.
1: Bueno, nosotros venimos hace mucho tiempo trabajando desde la universidad, tratando de juntar productores de la agricultura familiar inicialmente, pero después de muchos otros emprendedores, productores de la economía popular, con consumidores que quieren comprar, consumir otro tipo de productos artesanales, que sepan quién lo hace, cómo lo hace, de qué manera, con otro gusto, otro sabor, bueno, todo lo que tiene que ver con esta producción artesanal. Arrancamos allá, como te decía, hace mucho tiempo, con ferias que todavía funcionan, Manos de la Tierra, La Veredita. Y cuando vino la pandemia y se cortó todo, empezamos a pensar qué podíamos hacer en términos de sostener esa producción sustentable, con consumo más consciente. Y ahí surgió esto de la comercializadora uh-huh. virtual, digital. Primero con WhatsApp y después, por suerte, los compañeros y compañeras de informática generar una página donde ahí se hacen los pedidos, se hacen de viernes a martes y el viernes se entregan en los distintos nodos que están en nuestra región. Uno es el barrio Hipódromo, que ahora va a estar en Estación Sur, digamos, ahí en el Centro Cultural Favero, y ahí, digamos, se van a buscar los productos que ya se pidieron, digamos, anteriormente por la página, ¿no? Eso nos permite tener algún tipo de previsión, poder organizarnos mejor, bueno, hacer un montón de cosas que nos permiten llegar a varios lados con muchos productos.
0: El nodo funciona los días viernes, donde pasan a retirar y distribuir los pedidos desde la cooperativa de repartidores Mi Ciudad, y también se acercan personalmente vecinos y vecinas, como Milton y Rodolfo.
2: Una compañera de trabajo me lo comentó, y así como los conocí, tienen muy buenos precios, la verdad, y así es como cada 15 días vengo regularmente a estoquearme. Hay un grupo de WhatsApp que nos ayudan por ahí a informarnos, pero una vez que entra en la dinámica y es más, si encontrás un espacio donde acompañe por ahí con mejor comunicación, es mucho más fácil. A mí se me hizo muy fácil, la verdad, y estoy agradecido acá a los chicos de Barrio Hipódromo que vienen trabajando. Estoy llevando frutitas, una mozzarella, carne y unas cervecitas también para disfrutar.
3: Soy de acá del barrio y venía a comprar productos que, bueno, son para mi esposa, que siempre ve buenos productos, buenos artículos, y bueno, aprovecha que están acá en el barrio, ¿no?
4: ¿A qué te estás llevando ahora?
3: No, puntualmente no te puedo decir porque más que nada es para, como te decía recién, es para mi señora, y bueno, ellos me sabrán decir. Ahí me está explicando la chica.
5: Jabón exfoliante, son productos cosméticos. Dulce de membrillo, también hay de batata con chocolate y también algunos cítricos que son ahora de la época.
0: Como nueva sede, nuestra radio participó en la última asamblea de la Justa.
6: Yo soy Alejandro, soy productor apícola, pertenezco a la Asociación de Productores Apícolas de Berisa, PAVE, y bueno, comercializamos a través de la Justa. Hoy vinimos a compartir acá en este espacio donde nos invitaron a todos como productores, bueno, también han venido consumidores, gente de la facultad. Y bueno, estamos viendo cómo podemos ampliar un poco lo que es la comercialización, la venta y bueno, generar mejor comunicación, ¿no?, de la que hay.
7: Yo soy Lali, soy parte del equipo de comunicación de La Justa, soy técnica en agroecología y aporto desde ahí. La Justa viene ya recorriendo un camino con mucha articulación, mucha comunidad, y bueno, hoy se nota.
8: Mi nombre es Marcela Roca. Soy productora de tejidos artesanales de la Veredita Mercado Popular. Es un entramado de producciones locales, producciones de cercanía, y lo que queremos es conversar y encontrar estrategias de comercialización, de visibilidad y de encuentro, sobre todo encuentro que nos hace tan bien.
0: La posibilidad de mantener precios accesibles en medio de la actual crisis económica e inflación también se apoya en la línea de descuentos por reintegro para mercados bonaerenses de hasta 40% con un tope semanal, implementada por la provincia a través de la cuenta de Enel.
1: El descuento es el Banco Provincia, claro. Digamos, no somos nosotros, entonces en ese sentido no podríamos hacerlo en realidad nosotros el descuento, porque solamente tenemos un margen de alrededor del 10% por los productos, que con eso sostenemos cuestiones más de trabajo, de gasto, de seguros y eso. Entonces imposible sería para nosotros, porque trabajamos esto del precio justo. O sea, estamos en el medio, pero no con una lógica de ganancia, sino de poder, los productores ponen su precio y nosotros ponemos, digamos, pagamos los impuestos y ponemos el 3% y queda un precio que intentamos que sea lo mejor posible para el consumidor.

0: Entonces, bueno, es un poco la lógica, no claro. de ganancia, sino de intermediar, pero en forma que esto crezca lo más posible, que se pueda sostener y que comamos y consumamos productos que sean piola, digamos, ¿no? Que estén bien, que sean sabrosos, bueno, que tengan sean sanos, uh-huh. con toda la cuestión agroecológica, ¿no?
1: Desde Radio Estación Sur reportamos Pablo Antonini y Seba Lino para El Expreso Farco.
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3: Y mientras la actual política económica golpea a los sectores populares, la economía social y solidaria surge como alternativa, pero el Estado, que debería dar apoyo, mira para otro lado. Pope Solari, del Instituto de Cultura Popular, en El Expreso Farco.
4: Había una vez, en un pueblo, un hombre que producía lindos tomates. Pero, como el mayorista no era ningún zanahoria, se los pagaba chaucho y palito y después se los vendía bastantes carolas al acopiador. El acopiador tampoco era un zapallo, así que volvía a vender esos tomates cobrándolos un choclo en el mercado central. En el mercado central no había ningún perejil, así que le vendían aquellos tomates al supermercadista. El supermercadista era un banana, así que le mandaba fruta al precio y volvía a vender en el pueblo aquel los tomates que había producido el hombre aquel. Los vecinos se sentían muy nabos cuando pagaban tanto por esos tomates, pero como nadie hacía naranja, no pasaba un pepino. Hasta que un día, un papa nada alcachofa les dijo: este sistema ya no se aguanta. Y como estaban del coco con aquella economía del tomate, organizaron una feria franca, anotando flor de poroto para la comunidad y el trabajo.
2: Incupo, trabajando durazno por la economía social y solidaria.
5: La economía social y solidaria surge como alternativa frente a la emergencia económica que atraviesan millones de argentinos. Mercados populares, emprendedores, ferias francas, cooperativas. Pero claro, sin el apoyo del Estado se hace cuesta arriba. Mucho más en las zonas rurales, donde los agricultores familiares sufren deudas históricas por parte de los gobiernos. En esta conversación están los feriantes de Bellavista, Corrientes, que recientemente se reunieron con el municipio local para gestionar diferentes ayudas. Así lo explica Segundo Salas, integrante de la cooperativa Las Tres Colonias.
6: Se hacen bolsones cada una vez al mes, estamos haciendo, a un valor de entre 12 y 15 mil pesos. El municipio nos colabora con los bolsones, nos colabora en todo lo que tiene que ver con la difusión de los bolsones, aparecen las páginas y bueno, eso es una ayuda muy grande. Combustible que la verdad que no viene muy bien hoy porque el consumo ha disminuido, han bajado las ventas. Y bueno, los compañeros que vienen de distancias a 20 kilómetros, 25 kilómetros, el combustible representa una porción significativa, digamos, de los gastos.
5: Otro de los temas planteados fue la necesidad de avanzar con normativas que favorezcan la producción y traslado de productos cárnicos, una problemática de vieja data de los agricultores familiares.
6: Es un tema que no es fácil, se ha abordado muchas veces. Sobre todo tenemos compañeros que, por ejemplo, producen ovinos y en ciertos momentos del año traen animales faenados. Nosotros en la terminal tenemos instalación, tenemos freezer y demás como para poder mantener, garantizar la cadena de frío. Y el problema se suscita muchas veces en el transporte, desde el establecimiento hasta la terminal. Hay un vacío, ¿no es cierto?, que nos puede traer problemas. Entonces queremos tratarlo con la municipalidad, con la gente de bromatología, con la gente de SENASA y con la gente de la policía rural, como para que si nos encuentran en esa situación, nos reconozcan y sepan a dónde va dirigido, ¿no?
5: Otro ejemplo de articulación con el municipio son los feriantes de la zona de El Colorado, Formosa.
7: Cuando comenzamos por ahí,
8: Raúl Cococcioni, productor de Villa Fañe.
7: Éramos los pioneros en esto, pero después esto encuentro sirve para ir sumando, como decís, sumando instituciones. Ahí está el intendente, ya colabora directo, ya está Incupo, el ministerio, y pues empiezan a sumar y la feria, que son los anfitriones acá, los feriantes. Y esto es lo que nos cuenta que cada vez más hay más interés en las instituciones y en la gente mismo, porque este es un acercamiento entre productor y consumidor. Ese camino que se acorta, eso favorece tanto al vendedor como al consumidor. No se trata de otra persona que va ganando en el medio, y eso ayuda mucho.

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1: El reconocido dibujante y humorista Tute tenía desde hace unos años un tesoro que compartió con el mundo en estos días. Audios del Indio Solari, hablando de cosas que tal vez en algunos casos nadie le había preguntado antes, entusiasmado por hablar, prestándose al juego de las preguntas dibujadas de Tute, con gran predisposición, con humildad, con sencillez. Los jóvenes, la rebeldía, el amor, Dios, el proceso creativo, el paso del tiempo y también la muerte.
2: Bueno, los adolescentes están obligados a ser rebeldes. Digo, si no sos rebelde en la adolescencia, no lo serás nunca más. O tirás la chancleta, que no es lo mismo. Cuando después tenés 40 años y querés hacer la vida que perdiste a los 17, 18, 15, cada vez son más jovencitos los aventureros de esta vida. Yo fui muy rebelde. Por tonteras, ¿no? Digo, es como que el asunto era que no nos gustaba el mundo que nos dejaban. Entonces la rebeldía se apoyaba en cualquier cosa. Bueno, me tocó vivir también unos años muy buenos, los años previos al verano del amor, qué sé yo, el hipismo, y que fueron años muy jugosos, digo, históricamente muy jugosos. Se pensó la vida de muchas nuevas maneras. Se aborreció del mundo hipócrita en el cual se vivía, y creo que infectó un poco el superorganismo con esas ideas, creyendo que hemos sido derrotados, pero en realidad cambiaron los hábitos sexuales, un montón de cosas, la preocupación por el clima, por más que no se haga nada. Yo creo que fueron años jugosos, y los jóvenes, insisto, deben ser rebeldes. Porque pasan la vida, pasan un tiempo muy grande, entonces tienen que ser rebeldes. Una historia de amor, bueno, la historia de amor que tengo ahora, y eso es una cosa que debe mucha gente decir, es mi compañera. Tengo una compañera ya hace muchos años. Ella es 10 años menor que yo. Y bueno, tenemos hoy en día una relación de mucha cariño, mucha amabilidad, mucho cortejo. Esa es mi historia, mi amor, la que yo he permitido que penetre en mi vida hasta unos rincones oscuros que no, por motivos que diversos, no he querido yo dejar penetrar a mucha gente en mi intimidad. Pero bueno, encontré una persona de una belleza espiritual muy, muy importante. Yo soy agnóstico. El agnóstico confiesa que ignora, que es una gloria que lo excede, que no sé, ignoro si hay Dios o no hay Dios. No puedo, no tengo fe en eso, y la fe no se puede hacer nada cuando careces de eso. Y nunca tuve una revelación ni una epifanía, nada que me indique que hay un más allá, algo. No, voy en un estado de inocencia realmente. Con la psicodelia he hecho pequeñas muertes. Y bueno, allí voy a ir cantando, como digo, voy a intentar, al menos por el momento, digo, probablemente es probable que cuando llegue el momento también tenga mi momento de inquietud, pero lo que no me gusta no es la muerte, no me gusta el dolor o todo el sufrimiento de la decrepitud. ¿En qué perdiste el tiempo? Bueno, esperando, estando alerta. No lo he perdido, es lo que me dedico. En mi caso me exige eso, estar alerta, porque lo ingenioso, lo que permite que yo haga mi tarea y cumpla mi misión, es esperar que se te ocurra algo. Entonces hay un tiempo que está medio, viene vertiginoso, y de pronto en un momento te pones a escribir o a pintar o a hacer alguna cosa que dependía de que tuvieras un tiempo en blanco.

pero después, bueno, he perdido tiempo también en, qué sé yo, en distintas oportunidades, pero no es una cosa que tampoco que cargue en la mochila diciendo si llegara, volviera a ser para atrás. Yo fui muy feliz en la vida, en la niñez, en todo momento. Fui un disparate en la adolescencia, en la juventud, lo pasé muy bien. Bueno, hacer 15 canciones para el mundo, nuevas y que resulten, no que las canto en un asado para los amigos, sino que la gente va y hace un esfuerzo por tenerlas y las canta y qué sé yo, bueno, eso me emociona mucho. No así el escenario lo noto como el lugar más protegido, el lugar donde soy más feliz, y me siento más cómodo sobre la faz de la tierra. No me provoca esa cosa de las mariposas en el estómago y eso, yo nunca tuve eso. Me siento, ni bien entro ahí, creo que todo el mundo está a mi favor, y si no hago mucha macana, la voy a pasar muy bien. Todos se han muerto los que se han muerto, y todos están vivos los que están vivos y se van a morir, y es así. No tengo ninguna manera, no creo en un paraíso, ni... Hay una cosa que... Había unos exploradores, fueron ingleses, fueron a la India, a una parte que es de bosque, que yo no sabía que tenía la India porque es tan grande. Y bueno, en un momento encuentran una tribu que estaba lejos de la supertribu, que era una tribu muy primitiva, que no había tenido contacto con Occidente. Bueno, están ahí como tres años estudiándolo y van aprendiendo a transferirse data, ¿no? Entonces, en un momento, cuando empiezan a poder haber alguna abstracción, le preguntan si ellos creen que hay un paraíso, que hay un lugar, y dicen que sí. Y cuando le preguntan cómo es, y es igual que en nuestras vidas, pero sin enfermedades. Yo creo que nosotros no podríamos decir lo mismo, ¿no?

0: hasta aquí llegamos con Expreso Farco. Cristian Torres estuvo en los controles y en la edición final del programa. Pepe Frutos en la conducción. Participaron hoy Radio Estación Sur de La Plata, Una Radio, Muchas Voces de Capilla del Monte y el Instituto de Cultura Popular. Nos reencontramos la semana que viene con un nuevo Expreso Farco. Chau.
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Hola, hola, ¿cómo te va? ¿Cómo estamos? Va un abrazo a la distancia, a donde estés, desde Radio Comunitaria La Ranchada, FM 103.9, en Barrio Güemes, zona sur de la capital de la provincia de Córdoba, República Argentina, desde donde se produce este programa que lleva ya más de 27 años en el aire, que comenzó a mediados de los 80, fue y ahora volvió para quedarse y para ser mejores de verdad. Va el saludo para los 111 medios de la República Argentina y de países hermanos: Chile, Uruguay, Ecuador, Bolivia, Colombia, México, Perú, que lo replican 142 veces semanales. Programa grabado como siempre, y gracias también a los mensajes, a los aportes, a la música, a los pedidos, en fin, a las sugerencias que nos hacen llegar a nuestra dirección electrónica, elcantodelpueblovive@gmail.com. Solo para mensaje de texto, 3512-818-500. 35. En el control técnico está Fabricio Mon. Lo digo bien, en el control técnico está Fabricio Mon. En los comerciales y los separadores, Oscar André Frontrot. Marianela Rocío Primo en la producción general, edición, flyer, editoriales y alguna cosa más. Está el lechoso Ñacurutú, que me mira fijamente. Y está Oscar Mota, que dice algunas cosas y que elige la música que compartimos con vos, que estás del otro lado. Como siempre lo decimos, que es lo mismo que estar de este claro y que son lo más importante de este programa. Señoras y señores, bienvenidos y bienvenidas sean. Esto es El Canto del Pueblo, que, como siempre, comienza con una zamba.

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1: La de los humildes se llama esta samba viejaza de Armando Tejada Gómez y Oscar Matus, que cantaba la catamarqueña Nadia Larcher. Esto viene a cuento porque la semana pasada se presentó en Mendoza el libro Armando Tejada Gómez, propiciado por el Instituto Nacional de Música. Partituras, cancionero, historias, en las que tuve el alto honor de ser convocado, bueno, junto a nombres que uno admira y quiere desde siempre: Teresa Parodi, Víctor Heredia, Suna Rocha, Silvia Majul, bueno, y otros que no tengo en mano ahora. Lo cierto que hay un video en donde comienza el espectáculo este que sucedió la semana pasada en la ciudad de Mendoza, en donde sale Armando, obviamente, de otras épocas, y en una parte sale Mercedes con pequeños videos, grabaciones de aquel momento que se hacía, bueno, sin los adelantos técnicos que hoy tenemos al alcance, ¿no? Algunos videos caseros, y sale en un momento dado un par de estrofas cantando esta samba, la de los humildes, Mercedes Sosa, que formó parte, creo, de uno de sus primeros discos, que se llamó Canciones con Fundamento. Ahora le escuchamos la maravillosa versión de Nadia Larcher, creo que con la guitarra de Jorge Juliano. Zambita para que canten los humildes de mis pagos, si hay que esperar la esperanza, más vale esperar cantando. Nacida de los boliches donde el grito alza su llama, su canción de largas lunas sabe la siembra y el agua. Mi pueblo la canta siempre como si fuera una ausencia, la cara hundida en el pecho hasta mirarse la pena. Un corazón de camino desde su canto regresa a despertar el destino que el pueblo en su pecho lleva, y el estribillo: como un canto de la tierra hay que cantar esta samba, hermana de los humildes, sembrador.

Medio, enviar un abrazo enorme, enorme a la querida comunidad peruana que hoy vive en nuestro país y que sabemos que escuchan este programa desde los muchas provincias, sobre todo en Capital Federal, sobre todo en Jujuy. En Tucumán, también en Córdoba, donde hay una gran comunidad peruana. Bueno, lo cierto es que hubo la acción ahí, bueno, están ahí los dos candidatos. Según quien gane, Perú va a dar un giro, me parece a mí, a volver a ser la gran nación que siempre fue. Y que, permítame esta opinión, que es absolutamente personal, de la cual me hago cargo, hace tiempo que ha perdido el rumbo. Así que bueno, ojalá que le vaya bien a la República del Perú, y si le va bien a Perú, nos va bien a todos quienes vivimos en esta parte del continente. Por ahora, ve el abrazo de la patria grande con este clásico de Polo Campos que traen nada menos que Eva Ayllón, Sambo Cravero y Oscar Avilés. Contigo, Perú.

Contigo, Perú, en el abrazo de la patria grande de El Canto del Pueblo, de Augusto Polo Campos, por Eva Illón, Sambo Gravero y el gran Oscar Avilés en la guitarra.

Nuestra editorial se va a ocupar de Ramona Galarza, conocida como la novia del Paraná, con una trayectoria de un montón de años que hace, bueno, en mes de junio nacía en la ciudad de Corrientes. Así que vamos a escuchar algunas canciones interpretadas por ella y conocer algo más de su vida. Y al final del programa, un disco que aún no dio, aún no salió a la luz. O bueno, sí, algo así, no salió a la superficie. Una super primicia en el Canto del Pueblo, porque se va a presentar este próximo fin de semana aquí en Córdoba, en el Centro Cultural Graciela Carena, el disco El Nido, de Lirio. Lirio, una agrupación musical de jóvenes músicos que te contaremos luego. Entonces, repasando nuestro editorial, Ramona Galarza, y al final del programa vamos a presentar El Nido, disco grabado por el grupo Lirio, y también va a haber, antes de ello, un tributo modesto pero muy sentido al Indio Solari, que nos acaba de dejar. Así que bueno, le vamos a hacer un tributo musical aquí en el Canto del Pueblo. El segmento que viene, música hecha en Córdoba. Cuatro canciones con actividades que te contaré en unos minutos. Nada más, de atrás hacia adelante, Coti Tormo, Jorge Luis Carabajal, Trío Mandinga y ahora Rescoldo.

Música hecha en Córdoba, escuchamos La Siesta de Daniel Gatica por el grupo Rescoldo, El Irritado por el trío Mandinga, Dime por Jorge Luis Carabajal y Sorongo Gitano por Coti Tormo. Bueno, te cuento que Rescoldo, el trío Mandinga y Jorge Luis Carabajal en música, Víctor Acebo en poemas, y Lili Iriarte y Antonio Solís en danzas van a ser los protagonistas de la próxima peña del Canto del Pueblo en la Ranchada este sábado, 13 de junio, desde las 9 y media de la noche en Julio A. Roca 584. Entrás a la página de la radio o al Facebook El Canto del Pueblo o Oscar Mota y ahí vas a tener un teléfono para que, bueno, puedas ir a ver los artistas de cerca, pasar una noche re linda, como son nuestras peñas. Esta es la peña número 34. Vamos a estar con el equipo técnico de la radio, con la gente de la pulpería de la peña. Bueno, te cuento algo. Rescoldo está integrado por Daniel Gatica en voz y guitarra, Andrés Brito en cuatro, voz y bombo, y Santi Pérez Gallo en flauta traversa. Son todos docentes de música, compositores y gestores populares, propuesta popular y creativa a la vez. Se trata de una selección de hermosas canciones, algunas ya consagradas y otras de propia autoría. El trío Mandinga es una formación de músicos de la ciudad de Córdoba que interpretan música folclórica argentina con tintes sensibles, creativos y lúdicos. Andrés Martínez en voz, Marco Augusto Martínez en percusión y Sebastián Bachi Freiría en guitarra conforman el trío Mandinga. Repito, Jorge Luis Carabajal, el trío Mandinga, Rescoldo, Víctor Acebo, Lili Iriarte y Antonio Solís, los protagonistas de la segunda peña del Canto del Pueblo en la Ranchada este viernes a partir de las 9 y media de la noche. Las presentaciones a cargo de este servidor junto al equipo técnico de la radio. Y por otra parte, escuchamos a Coti Tormo, que presenta Suspiro Songo Gitano, Sorongo Gitano, perdón, Suspiros de Plata, su espectáculo este viernes 2 y sábado 3 a las 9 y media de la noche en Perón, en mi barrio, que no es todo mío, Isabela Católica 564. Dos noches para dejarse llevar por el duende del flamenco. Un viaje musical intenso, íntimo y vibrante, donde la tradición y la emoción se encuentran en cada canción. Ezequiel Scotzi en guitarra flamenca, Juan Manuel Lechuga en cajón flamenco y cante, y Andrés Copa en piano, arreglos y dirección. Bueno, dicho esto, vamos a entrar al editorial de hoy. ¿Para qué? Para compartir parte de la historia y de las interpretaciones de Ramona Galarza, conocida como la novia del chamamé. Ya te contaremos algo más de su vida, pero vamos a comenzar con una canción que nació como una canción de amor y terminó como una canción de desamor. Merceditas. La historia de don Ramón Sixto Río y de Mercedes Strickler Kalov. Él, entrerriano, artista de teatro, dice que llega a Humboldt, un pueblo de Santa Fe, don Ríos, y luego de la función ve una gringuita entre la gente que ha ido a ver la obra, y ambos quedaron así como enganchados. Empiezan con una amistad, sigue con enamoramiento. La madre de Mercedes se opone siempre, don Sixto Río se queda ahí, deja su vida de artista por un tiempo, entra a laburar en un banco, le propone casamiento a Mercedita y ella le dice que no. Él se va, sigue su vida, se casa, enviuda, vuelve a encontrarse con ella, le vuelve a proponer el matrimonio y ella otra vez le dice que no. Bueno, pasó el tiempo, pasaron los años y él, como testimonio de su amor, le lega los derechos de autor en favor a esta mujer.
cuyo amor no fue correspondido. Este es un clásico de la música del litoral argentino, con el cual comenzamos nuestro editorial referido a Ramona Galarza, de Don Sixto Ríos, Merceditas.

Ramona Galarza nació con el nombre de Ramona Modesta Onieto en la ciudad de Corrientes el 15 de junio de 1940. Su historia artística comenzó muy temprano. Cantó en la escuela, integró coros y orquestas provinciales y, siendo apenas un adolescente, dio sus primeros pasos profesionales en el cine, interpretando Kilómetro 11 y Virgencita del Río en la película Alto Paraná. Luego de alcanzar reconocimiento en su provincia, decidió trasladarse a Buenos Aires para continuar su carrera. Allí conoció al productor Fernando López, quien más tarde sería su esposo, y adoptó el nombre artístico con el que alcanzaría la fama, Ramona Galarza. En plena época dorada del folclore argentino, el público la bautizó para siempre como la novia del Paraná.

En los años del gran auge de la música folclórica, Ramona Galarza aportó una voz diferente. Era una mujer joven que se abría paso interpretando chamamé, un género que durante mucho tiempo les había sido relegado por ciertos prejuicios culturales. Ramonita, como la llamaban cariñosamente, ocupó un lugar central en la difusión de la música litoraleña. La potencia de su voz, su forma delicada de interpretar y los cuidadosos arreglos de sus grabaciones acercaron el chamamé a nuevos públicos. Allí, donde muchos identificaban únicamente el vigor del zapucay, Ramona mostró también la sensibilidad, la poesía y la musicalidad profunda del litoral y de la lengua de sus ancestros, el guaraní.

Ramona Galarza participó en 8 películas y dejó una discografía cercana a los 60 álbumes entre registros originales y recopilaciones de sus grandes éxitos. Hasta los últimos años de vida conservó una estrecha relación con el público. Su última presentación fue en enero del 2020 durante la Fiesta Nacional del Chamamé en su tierra natal, compartiendo escenario con Teresa Parodi y María Ofelia. Meses después, el 22 de septiembre de ese mismo año, se apagó una de las voces más emblemáticas de la música argentina. Dueño de un estilo inconfundible, Ramona Galarza llevó el chamamé mucho más allá de las fronteras del litoral. Gracias a su arte, generaciones enteras descubrieron la belleza de esa música. Y todavía hoy, cada vez que vuelve a sonar su voz, el Paraná, el gran río, parece acercarse un poco más a quienes la escuchan desde siempre.

Otro gran editorial de Merianville Primo nos pone frente a facetas quizá poco conocidas de Ramona Galarza. Bueno, que anduvo también haciendo cine y sus canciones llegaron muy, muy lejos de nuestro país también. Bueno, desde la música, el clásico es Don Sixto Ríos, un chamamé de amor que terminó en desamor. Mercedita de Tarragor Rossi y Pocho Roch, pueblero de allá y de pueblero de allá lejos en guaraní. Posadeña linda, que ha sido como, ¿cómo te diría? Como señalada o instituida como el himno de Posadas. Bueno, un saludo para la Radio Municipal de Garupá, de Posadas, para Carlito García, para toda la gente, donde el canto del pueblo anda por allá los días viernes muy temprano a la mañana. Pueblero de allá y de Posadeña linda, de Ramón Ayala, que la compone en Barcelona, fíjate vos. Recordando de su tierra natal. Y después Yo voy mariscando, que es la historia de los pescadores y los cazadores furtivos del Paraná. Va, furtivos, viven de eso. Viven de la pesca y de la caza. Ese es su laburo, ese es su oficio, pescar y cazar. También de Pocho Roche y Tarragó Ross, por Ramona Galarza. Vamos a terminar, va a haber algo más de La novia del Paraná. Y vamos que estamos terminando ya la primera parte del canto del pueblo. Cuando regresemos en De todo como en botica, una mezcla de tres canciones, nada que ver una con la otra, distintos estilos, distintos situaciones geográficas, historia, instrumental, etcétera. A ver, Héctor Tortosa, Alberto Merlo y el gran Astor Piazzolla van a inaugurar la segunda parte del Canto del Pueblo, que termina con esto que no deja de ser una curiosidad. Si bien Teresa Parodi y Ramona Galarza tuvieron no diría estilos cancionísticos, interpretativos, sino también de contenido, ¿eh? Ramona Galarza fue una típica cantora de paisaje del litoral, mientras que la Parodi entró también en más las cuestiones sociales, una mirada distinta a la música del litoral argentino, pero juntas, en el Teatro Juan de Vera, en la ciudad de Corrientes, en 1993, grabaron en vivo un disco que se llamó, o se llama, Correntinas, dedicada a un barrio de la ciudad de Corrientes. El barrio es Bañado Norte. Mario del Tránsito Cocomarola le puso música. Mucho después, Otilio Godoy le puso letra. Cerrando la primera parte del Canto del Pueblo, cantando en vivo el primer disco, la primera banda del disco Correntinas, Ramona Galarza, Teresa Parodi, en medio de aplausos, Bañado Norte.

Santi y León, María Alejandra.

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Muy buenos días a toda la audiencia. Hoy traje para compartirles canciones de So Casanova. So Casanova nació en 1991 en la ciudad de Córdoba. Su interés por la música inició desde temprana edad, impulsado por la curiosidad de explorar los géneros que la apasionan, el jazz, el bossa, el pop, en su costado más relacionado al indie y al funk. En 2015 comenzó su recorrido por los escenarios de la ciudad, participando como cantante en diversos proyectos de bandas cordobesas, y en 2020 presentó en vivo por primera vez su proyecto solista, del que les traigo una canción llamada Beso Impostergable. Espero que disfruten de la música cordobesa y que les guste la canción de So Casanova.

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2: Bienvenidos, sean bienvenidas a una nueva emisión de Gambeteando el Algoritmo, el episodio número 62 de este programa que te lleva de viaje, que te lleva de paseo.